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0: 7:24.
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0: Las 8:05.
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0: Las 8 y 29 minutos.
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Las 8:44. 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

Las 9 y 2 minutos. 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

0: las 9:10.
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0: Las 9:26.
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0: las 9:42.
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10 y 18 minutos. 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
1: Te informamos la hora. Son las 3:59.

0: ¿Qué hora es? Son las 4:06.
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0: ¿Qué hora es? Son las 4, 17 minutos.
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0: ¿Qué hora es? Son las 4, 23 minutos.
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0: ¿Qué hora es? Son las 4:36.
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0: ¿Qué hora es? Son las 4:41 minutos.
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0: ¿Qué hora es? Son las 4:48 minutos.
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0: ¿Qué hora es? Son las 4:54 minutos.
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0: Avanza el día. Son las 5:06 minutos.
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0: Avanza el día. Son las 5, 11 minutos.
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0: Avanza el día. Son las 5, 17 minutos.
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0: Avanza el día. Son las 5, 23 minutos.
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0: Avanza el día, son las 5, 28 minutos.
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0: Avanza el día. Son las 5:35 minutos.
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0: Avanza el día. Son las 5:41 minutos.
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0: Avanza el día. Son las 5:46 minutos.
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0: Avanza el día. Son las 5:53 minutos.
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0: Avanza el día. Son las 5:59 minutos.
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0: Te damos la hora. Son las 6:05.
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0: Te damos la hora. Son las 6:12.
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0: Te damos la hora. Son las 6:18.
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0: Te damos la hora, son las 6:24 minutos.
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0: Te damos la hora. Son las 6:32.
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0: Te damos la hora. Son las 6:38 minutos.
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0: Te damos la hora. Son las 6:45 minutos.
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3: Te damos la hora, son las 6:52.
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0: Te damos la hora. Son las 6:58.
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0: Son las 7, 16 minutos.
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cuenta, se la llevaron, vendieron el apartamento y no terminó carrera y el muchacho se hizo un gran profesional. ¿Qué es lo más importante en esta historia de la vida real? Que no me estoy inventando. Que vale mucho el querer hacer las cosas. La muchacha no quería, le pusieron todo en sus manos. Apartamento, cerca de la universidad, todo lo que pedía le daban. Y el muchacho no tenía esas facilidades, pero terminando la carrera, él y la otra no. ¿Por qué? Porque vale más la actitud. Vale más querer hacer las cosas, que así lo tenga todo, pero si usted no quiere, termina no haciendo nada. Por eso es muy bonito ver que los discípulos tienen esa mentalidad: no podemos. Y el Señor dice: ¿cómo que no pueden? Vengan para acá, que

0: con eso poco que tiene se hacen cosas grandes. Con el querer hacer las cosas, logra cosas grandes. Si usted quiere, nunca diga no puedo. Verdad les digo, es muy triste y es muy, lo deja uno bloqueado cuando uno habla con alguien pasando y se aferra a decir es que no puedo. Ese fue mi destino. Ahí no hay cómo quitarle esa mente bloqueada que tiene, que no puedo hacer las cosas, y ahí se queda no pudiendo. Pero el momento en que usted desbloquee y diga sí voy a poder, con solo usted decir sí voy a poder, se va a sanar, se va a liberar y va a tener una vida más exitosa, tanto espiritual como humana y financieramente y de todo. Entonces el Señor les hace ver también que es lo poco que se tiene, lo poco que tenemos, cuando lo ponemos en las manos de Dios se hacen cosas grandes. Esos panes y esos peces en las manos de Dios, de Cristo, se multiplica todo. Nosotros muchas veces no tenemos la capacidad de poner en las manos de Dios eso poco que tenemos, ese anhelo de salir de ese problema, y entonces batallamos solos, y entonces nos ponemos a buscar la salida a nuestras propias fuerzas y no le oramos a Dios en un momento difícil y terminamos incluso la batalla. Terminamos, nos ganan la batalla. Pero cuando ponemos en las manos de Dios eso poco que hay en el corazón de querer solucionar este problema y lo pongo en las manos de Dios, ganamos la batalla. Tantas familias que se han separado porque buscaron solucionar sus problemas con sus propias fuerzas, pero no pusieron ese anhelo de solucionar problemas en las manos de Dios y perdieron la batalla. Terminaron separados, terminaron cada uno por su lado. Y muchos proyectos y muchos anhelos, muchas ilusiones de la vida se nos las hemos perdido porque no las hemos puesto en las manos de Dios. En las manos de Cristo todo se multiplica, todo es para bien, créame. Cuando ponemos ese anhelo, eso que queremos, ese problema que queremos solucionar o que llegó y queremos sacarlo, pero lo ponemos en las manos de Dios, todo se va a lograr. Estos panes se multiplicaron cuando se ponen en las manos de Dios. Todo mundo quedó saciado, comieron, sobraron, sobró todo, todos quedaron satisfechos, todos se volvieron a su casa llenos de la palabra de Dios, llenos también su estómago, y volvieron satisfechos porque en las manos de Dios todo se multiplica. Nunca batalle solo, no batalle más solo. Ponga en las manos de Dios su situación y las cosas son mejores. Usted se da cuenta que las cosas van a ser mejores. Entonces es una enseñanza bonita, una experiencia bonita que hoy encontramos. Que el Señor ilumine hoy nuestra mente y nuestro corazón, que el Señor nos ponga otra actitud a la vida para que las cosas cambien y seamos mejores personas, seamos mejores seres humanos, mejores cristianos, y hagamos las cosas de la mejor manera. Amén.
1: Amén.

de pie. Vamos a orar con el credo, el más larguito que tenemos en la iglesia. Creo en un solo Dios, Padre Todopoderoso, Creador del cielo y de la tierra.

0: nosotros los hombres y por nuestra salvación bajó del cielo. Y por obra del Espíritu Santo se encarnó de María la Virgen y se hizo hombre. Y por nuestra causa fue crucificado en tiempo de Poncio Pilato. Padeció y fue sepultado. Y resucitó al tercer día según las Escrituras. Y subió al cielo y está sentado a la derecha del Padre. Y de nuevo vendrá con gloria para juzgar a vivos y muertos. Y su reino no tendrá fin. Creo en el Espíritu Santo, Señor y Dador de vida, que procede del Padre y del Hijo, que con el Padre y el Hijo recibe una misma adoración y gloria, y que habló por los profetas. Creo en la Iglesia, que es una, santa, católica y apostólica. Confieso que hay un solo bautismo para el perdón de los pecados. Espero la resurrección de los muertos y la vida del mundo futuro. Amén. Y nunca deja nuestra súplica, decimos: Señor, danos siempre de tu pan.
1: Señor, danos siempre de tu pan.
2: Por la Iglesia, para que, dócil al llamado del Señor, anuncie con fidelidad su palabra y a través de los sacramentos ofrezca al mundo verdadero alimento que sacia el corazón humano. Oremos.
0: Señor, danos siempre de tu pan.
2: Por los pueblos que sufren hambre y diversas necesidades, para que Dios los acompañe con su providencia y despierte en todos nosotros un corazón generoso y solidario. Oremos.
0: Señor, danos siempre de tu pan.
2: Por quienes atraviesan pruebas de enfermedad, soledad o miedo, para que, sostenidos por la fe, descubran que nada ni nadie puede separarlos del amor de Dios manifestado en Cristo Jesús. Oremos.
0: Señor, danos siempre de tu pan.
2: Por nosotros, reunidos en esta Eucaristía, para que, escuchando la palabra del Señor, denle ustedes de comer, aprendamos a abandonarnos a Él y a compartir con generosidad lo que somos y tenemos, sabiendo que todo se multiplica cuando se pone al servicio de los demás. Oremos.
0: Señor, danos siempre de tu pan. Vamos también a poner en la mano del Señor las necesidades que tengamos. Este es un momento para orarle al Señor, para hablarle. Les invito para que en silencio, un momentico, le hable al Señor todas sus necesidades, todos sus anhelos. Le pide al Señor que hoy sacie su vida de todas sus necesidades que usted tiene, le solucione, le ponga en el camino la sabiduría para saber solucionar también todos sus problemas. Señor, danos siempre de tu pan.
1: Señor, danos siempre de tu pan.
0: Padre bueno, tú que abres tu mano y sacias a todos los que viven, acoge nuestras súplicas y concédenos permanecer confiados en tu amor y en tu fidelidad. Por Jesucristo nuestro Señor. Siéntese un momento, por favor.

0: oren, hermanos, para que este sacrificio, que es mío y también de ustedes, sea agradable a Dios Padre Todopoderoso.
1: El Señor reciba de tus manos este sacrificio para alabanza y gloria de tu nombre, para nuestro bien y de toda su santa iglesia.
0: Te pedimos, Señor, que en tu bondad santifiques estos dones. Acepten la ofrenda de ese sacrificio espiritual y nos transforme en oblación perenne por Jesucristo nuestro Señor.
1: Amén.
0: El Señor esté con ustedes.
1: Y con tu espíritu.
0: Levantemos el corazón.
1: Lo tenemos levantado hacia el Señor.
0: Demos gracias al Señor nuestro Dios.
1: Es justo y necesario.
0: En verdad es justo bendecirte y darte gracias, Padre Santo, fuente de la verdad y de la vida, porque nos has convocado a tu casa en este domingo. Hoy tu familia reunida en la escucha de tu palabra y en la comunión del pan único y partido, celebra el memorial del Señor resucitado mientras espera el domingo sin ocaso en el que la humanidad entera entrará en tu descanso. Entonces contemplaremos tu rostro y alabaremos por siempre tu misericordia. Con esta gozosa esperanza y unidos a los ángeles y a los santos, cantamos unánimes el himno de tu gloria.

0: Es en verdad, Padre, y con razón te alaban todas sus criaturas, ya que por Jesucristo, tu Hijo, Señor nuestro, con la fuerza del Espíritu Santo, das vida y santificas todo, y congregas a tu pueblo sin cesar, para que ofrezca en tu honor un sacrificio sin mancha, desde donde sale el sol hasta el ocaso. Por eso, Padre, te suplicamos que santifiques por el mismo Espíritu estos dones que hemos separado para ti, de manera que se conviertan en el cuerpo y la sangre de Jesucristo, Hijo tuyo y Señor nuestro, que nos mandó celebrar estos misterios. Porque él mismo, la noche en que iba a ser entregado, tomó pan, dando gracias, te bendijo, lo partió y lo dio a sus discípulos, diciendo: tomen y coman todos de él, porque esto es mi cuerpo, que será entregado por ustedes.
1: Señor mío y Dios mío.
0: Del mismo modo, acabada la cena, tomó el cáliz, dando gracias, te bendijo y lo pasó a sus discípulos, diciendo: tomen y beban todos de él, porque este es el cáliz de mi sangre, sangre de la alianza nueva y eterna, que será derramada por ustedes y por muchos para el perdón de los pecados. Hagan esto en conmemoración mía.
1: Señor mío y Dios mío.
0: Este es el sacramento de nuestra fe.
1: Anunciamos tu muerte y proclamamos tu resurrección. Ven, Señor Jesús.
0: Así pues, Padre, al celebrar ahora el memorial de la pasión salvadora de tu Hijo, de su admirable resurrección y ascensión al cielo, mientras esperamos su venida gloriosa, te ofrecemos en esta acción de gracias el sacrificio vivo y santo. Dirige tu mirada sobre la ofrenda de tu Iglesia y reconoce en ella la víctima por cuya inmolación quisiste devolvernos tu amistad, para que, fortalecidos con el cuerpo y la sangre de tu Hijo y llenos de su Espíritu Santo, formemos en Cristo un solo cuerpo y un solo espíritu. Que Él nos transforme en ofrenda permanente, para que gocemos de tu heredad junto con tus elegidos, con María la Virgen Madre de Dios, su esposo San José, los apóstoles y los mártires y todos los santos, por cuya intercesión confiamos obtener siempre tu ayuda. Te pedimos, Padre, que esta víctima de reconciliación traiga la paz y la salvación al mundo entero. Confirma en la fe y en la caridad a tu Iglesia peregrina en la tierra, a tu servidor el Papa León, a nuestro obispo Julio, al orden episcopal, a los presbíteros y diáconos y a todo el pueblo redimido por ti. Atiende los deseos y súplicas de esas familias que has congregado en tu presencia en el domingo, día en que Cristo ha vencido la muerte y nos ha hecho partícipes de su vida inmortal. Reúne en torno a ti, Padre misericordioso, a todos tus hijos dispersos por el mundo, a nuestros hermanos difuntos y a cuantos murieron en tu amistad. Recíbelos en tu reino, donde esperamos gozar todos juntos de la plenitud eterna de tu gloria. Por Cristo, Señor nuestro, por quien concedes al mundo todos los bienes.

0: Fieles a la recomendación del Salvador y siguiendo su divina enseñanza, nos atrevemos a decir: Padre nuestro que estás en el cielo, santificado sea tu nombre, venga a nosotros tu reino, hágase tu voluntad en la tierra como en el cielo. Danos hoy nuestro pan de cada día, perdona nuestras ofensas, como también nosotros perdonamos a los que nos ofenden. No nos dejes caer en la tentación y líbranos del mal. Líbranos de todos los males, Señor, y concédenos la paz en nuestros días, para que, ayudados por tu misericordia, vivamos siempre libres de pecado y protegidos de toda perturbación, mientras esperamos la gloriosa venida de nuestro Salvador Jesucristo.
1: El reino tuyo, el poder y la gloria por siempre, Señor.
0: Señor Jesucristo, que dijiste a tus apóstoles: la paz os dejo, mi paz os doy, no tengas en cuenta nuestros pecados sino la fe de tu iglesia, y conforme a tu palabra concede la paz y la unidad, tú que vives y reinas por los siglos de los siglos.
1: Amén.
0: La paz del Señor esté con todos ustedes.
1: Y con tu espíritu.
0: En Cristo, que nos hizo hermanos con su cruz, dense fraternalmente un saludo de paz.

0: Aquí está Jesucristo, Él es el Cordero de Dios que quita el pecado del mundo. Dichosos los invitados a la cena del Señor. Señor, no soy digno que entres en mi casa, pero una palabra tuya bastará para sanarme. El cuerpo y la sangre de Cristo nos guarde para la vida eterna. Amén.
1: Amén.

Oremos. A quienes ha renovado con el don del cielo, acompáñalo siempre con tu auxilio, Señor, y ya que no cesas de confortarlos, haz que sean dignos de la redención eterna, por Jesucristo nuestro Señor. Agradecerles a todos ustedes la participación en la Santa Misa, a quienes a través de la emisora Andina Estéreo están o vivieron este sacramento de la Eucaristía. Que el Señor también los fortalezca con su gracia. Vamos ahora, siéntese un momentico, vamos a escuchar algunos avisitos que son importantes. Quiero hacer una cordial invitación a los papás que tengan sus niños, para que formemos un grupito de niños servidores del altar. Ellos son como angelitos que sirven el altar, los que llamamos los acólitos. Esta parroquia realmente casi no tiene acólitos, niños que sirven. He estado en parroquias donde abundan los niños ayudando en los templos, en el altar. Es un privilegio para un niño sentir que es un servidor, como un ángel que sirve a lo más sagrado que tenemos. Lo más sagrado que tenemos en este planeta Tierra es la Eucaristía, la presencia real de Cristo. Qué bonito ver niños que sirven al altar donde se hace el sacrificio de Cristo. Entonces, los motivo, invito a los papás que motiven a sus niños. Y vamos a iniciar porque les comento, pues hice una inversión donde mandé a hacer unas albas bonitas, unos trajes muy bien confeccionados, bien finitos, para que tengamos un grupito de niños acólitos. Los espero el sábado, si no se les olvida, a los niños, a los papás, el sábado a las 3:30 para iniciar con los ensayos, para ir enseñándoles cómo es el servicio que se hace en el altar. Entonces, el sábado a las 3:30 de la tarde los esperamos para darles esa inducción, para también pues compartir con ellos la enseñanza del servicio en el altar. Le hago una corrección a algunas personas. Esta parroquia, el fin de semana está muy llena, o sea, los compromisos de las Santas Misas van adelante, meses adelante, lo que es especialmente sábado y domingo. Entonces les voy a pedir un favor. Como hay tantas familias que quieren que su intención, y resulta que se me ha presentado casos que alguien pidió una misa, pero que a última hora la canceló. Por favor, no hagan eso, porque es que le estamos quitando el cupo, llamemos así, la oportunidad para que una familia que sí necesitaba la Santa Misa de verdad para esa ocasión la celebre. Entonces me ha pasado eso. Si usted ofrece una misa, pide una misa, vaya con seguridad. Si va indeciso, no se arrime al despacho a apartar, a agendar misas. Si usted agenda una misa, cumpla con su compromiso, cumpla con su palabra, pero no me salga después a última hora. No, que la misa del domingo a las 2 de la tarde, a las 11 de la mañana, que ya no necesito. Entonces, habían otras familias que sí querían esa Santa Misa y usted irresponsablemente le está quitando la oportunidad a esa familia que sí era más responsable. Entonces, no más. Si usted pide la misa, usted cumple con eso por respeto a otras personas que querían esa Santa Misa. Bueno, entonces, cuando usted se acerca al despacho, vaya con seguridad y cumpla con su palabra. Lo otro es, respecto a los panteones de cementerio, agradecerle como a 215 personas, familias, que se han acercado y se han puesto a paz y salvo. Y seguimos invitando a quienes les falta todavía ponerse en a paz y salvo con sus panteones. Acérquese y allá todo se cuadra, y yo sé que ustedes van a hacer las cosas de la mejor manera, al despacho. Todas las semanas están yendo personas, yo les agradezco. Que todo esté a paz y salvo con todo sería mejor. Lo otro, una especie de, bueno, esto es formación también. Resulta que la cuestión de las flores en el cementerio, si nosotros tocamos un poquito lo de la Secretaría de Salud,
pues eso no está bien. Porque ellos en lo posible piden que no, porque contamina. Primero, el icopor, ¿cómo contamina las coronas que ustedes traen a los difuntos? Contaminan el ambiente. Eso contamina. Entonces yo le digo una cosa como espiritualmente, una formación espiritual. Si usted le quiere dar flores a una persona, no espere que se muera. Dele las flores en vida. Si usted le quiere dar flores a su mamá, no le dé flores cuando esté muerta. Vaya, llévele inmediatamente un ramo de flores bien bonito a su mamá en vida. Que ella la abrace, que ella coja esas flores, que usted le exprese un abrazo. Pero no le traiga flores cuando ya ha muerto. ¿Para qué? A un ser inerte ahí, ¿para qué le traen flores? Esa es formación. Nosotros no hemos sido formados en eso. Si usted le quiere dar un grupo de mariachis a un familiar, déselo en vida, que escuche, que interactúe, que esté feliz. Pero le trae un grupo de mariachis allá, un cadáver, eso no tiene sentido, créame que no tiene sentido. Esa persona ya está en la gracia de Dios, está en la felicidad de Dios, no está ahí en un ataúd. Entonces, evitemos al máximo. Esa formación, evitemos al máximo traer tantas coronas, tantas flores, ¿para qué? Vaya, dele en esas flores en vida, no espere que se mueran, y eso sí tiene un mérito grande, eso sí llena corazones, eso sí une familias, un ramo de flores une familias, hace milagros un ramo de flores, pero los milagros los hace es en vida. Un ramo de flores muertos ni siquiera sirve para el perdón de los pecados de una persona que ya falleció. En vida sí sirve, porque usted un ramo de flores conquista a una mujer a su mujer que está un poco rebelde, le da un ramo de flores y la conquista. Dice la canción que no hay una mujer que se resista a un detalle. No existe en este planeta. Entonces hágalo en vida. ¿Sí? Evitemos al máximo. ¿Por qué? Porque es un problema de salubridad. Lleve, cargue coronas al cementerio y el pobre sepulturero el otro día recoja coronas a bultos y el carro la basura eche y contamine el ambiente. Entonces vamos educándonos en ese sentido. Si usted de pronto quiere expresarle un cariño al difunto, ofrézcale una oración. Eso sí le sirve para la vida eterna. Eso sí le sirve. Las flores no les sirven nada. Las flores sirven en vida. Bueno, yo creo que ustedes me entendieron lo que les quise decir. Lo otro, las bancas. Ya hicieron 5 bancas. Ya están terminadas. Ya me mandaron las fotos. Están en Campo Hermoso. Y las bancas creo que mañana las carga un camión. Y en la tarde estarían llegando acá. 5 bancas más para añadirle a uno de los costados. Ahí vamos avanzando. Y agradeciéndole a todas las personas que generosamente hicieron sus donaciones para esas bancas, para este proyecto, que ese proyecto va funcionando sobre rieles. Vamos súper bien en ese proyecto, las bancas. Después de las bancas quiero adelantar, yo quiero ver ese templo hermoso. Ese templo, si Dios lo permite, voy a empezar una campaña a ponerle vitrales. Y en las noches vamos a ponerle una fotocelda. A las 6 de la tarde se encienden los vitrales. Es muy hermoso, que este templo es hermoso con sus vitrales, que ilumine, que resplandezca. Pero vitrales, como el que está ahí al frente, es un verdadero vitral. Los otros son vidrios pintados, vitrales. Entonces nos vamos disponiendo. Zetaquira fue un templo que lo dejé toda la fachada con vitrales, puros vitrales. Todos los viacrucis son en vitrales muy bonitos. Allá hicimos como unos 25 vitrales en lo que yo estuve, pero vitrales. Aquí vamos a dejar un templo también muy bonito. Ahí vamos internamente trabajándole. Entonces nos vamos disponiendo para donar esos vitrales, que es un regalo bonito al templo. Van a haber unas salidas a las veredas hoy a las 11 de la mañana. La vereda Guacamayas pide la Santa Misa. Don Posidio Gaona nos invita a ir a la misa en la escuela. A las 3 de la tarde voy a estar en la vereda Escobal. La Santa Misa nos invita a la señora María Teresa Mendoza. Ya voy a estar personalmente.
mañana lunes, la vereda Rosal, en la casa de don Carlos Pira. Todos invitados de esta vereda, de esta Santa Misa. A las 6:30 de la tarde, barrio El Recuerdo, en la casa de Marisela Ramos. El jueves, a las 3 de la tarde, la vereda Pabellón, en la casa de Edgar León. También el jueves a las 5 de la tarde, invitarles a la hora santa. El viernes, a las 3 de la tarde, la vereda, bueno, en la capilla en el Alto de la Cruz, ofrece la Santa Misa la señora Marta García. El viernes a las 6:30 de la tarde, barrio Primavera 2, ofrece la Santa Misa en la casa de Janet Borda. Hay una personita por ahí que dice, ¿usted lo distinguen a ese señor? Él dice que está muy de escasos recursos, que necesita, pues quien quiera hacer una caridad con él lo puede hacer. Entonces usted ya su conciencia, miren, si lo hacen de corazón, pues háganlo y ayúdenlo a él que está pasando una necesidad. Lo otro, entonces, invitarles de hoy en 8 días tenemos la fiesta de la Virgen del Carmen acá en esta parroquia. Tengo una pequeña programación que se hizo. Esta parroquia es una parroquia antigua, una parroquia que está muy organizada con su consejo de pastoral, su consejo económico. Cualquier actividad, cualquier cosa que se haga, siempre pasa consultada con estos consejos que son muy importantes y que en el derecho canónico lo exige que toda parroquia debe tener consejo económico y consejo de pastoral. Es una parroquia que tiene todos sus consejos, sus comités. Todo es una parroquia muy organizada que tenemos acá. Entonces, se hizo una organización sencilla. Yo quiero que pongamos en esa fiesta, va a ser muy bonita, va a ser muy espiritual. No voy a hacer ningún almuerzo debido a que este mismo mes vamos a tener la fiesta de San Isidro y en la fiesta de San Isidro vamos a hacer una vaina más pomposa, más grande. Entonces no los voy a cansar porque ustedes han sido muy buenos. Hemos realizado unos proyectos grandes acá, nomás en las bancas tenemos ya prácticamente la promesa, lo que nos vale la banca, más de 120 millones de pesos. Imagínense, todos los donaron ustedes, entonces eso es una maravilla. Quedó de la siguiente manera para que nos pongamos al tanto y participemos. Vamos a iniciar la procesión en Puente Guayas, a la parte de abajo. Dejamos ese plan hacia allá para no obstaculizar la vía que baja de Tunja a Garagoa. Ahí nos vamos a organizar todos los vehículos de la siguiente manera. Primero iría la carroza y el carro pues del párroco que va ahí adelante también. La carroza vamos a montarle en un tractor. Yo quiero darle también

0: Primero es pues la carroza, luego estas. Todos los que tienen moto, vamos a darle un sentido. También las motos es una herramienta muy importante que se tiene, muy práctica. Hoy día todo el mundo tiene una moto y muy práctica. Entonces primero viene la organización, primero se organizan las motos. Todas las motos les voy a invitar para que vengan a recibir una bendición muy especial. Ustedes van adelante, pero vayan con mucha prudencia, no se aloquen. Ahí la vez pasada en una se alocaron y una se estrellaron algunos. Van con prudencia las motos. Luego vienen los vehículos pequeños, pongan atención. Los vehículos pequeños después de las motos, los automóviles y todo eso. Luego vienen las camionetas, camiones y busetas. Después de camiones de las busetas, camiones y busetas, viene la maquinaria agrícola. Todos los que tienen sus tractores, yo quiero ver esto, traigan sus tractores, su maquinaria que tengan para trabajar en el campo, a que reciban una bendición especial. Después de la maquinaria agrícola vendría la maquinaria amarilla. El señor alcalde dijo que iba a sacar toda esa maquinaria amarilla que tiene, las retro, las motoniveladoras, todo lo que tiene, van a sacar también la maquinaria amarilla, y si ustedes también tienen eso, va de última, ¿sí? Esa sería la procesión. Nos venimos directo acá por la bomba allí, por el D1, subimos acá a la misa. Tendremos la Santa Misa a las 11 de la mañana acá en el templo. En la Eucaristía, en honor a la Virgen del Carmen. Consagración a la Virgen, vamos a hacer una consagración a la Virgen. Bendición de los conductores, yo quiero que los conductores estacionen sus vehículos y vengan a recibir su bendición, traigan sus llaves de sus vehículos para una bendición muy especial que les voy a dar. Bendición de los escapularios. Adquieran un escapulario, voy a traer unos escapularios esta semana. Adquieran un escapulario para que lleven, si usted no lo quiere llevar en el cuello, llévelo en su cartera, en su bolso, donde quiera, pero lleven un escapulario que es muy meritoso. El escapulario tiene mucho mérito. Acostúmbrese a llevar un escapulario en alguna parte de su cuerpo o en alguna prenda que ustedes llevan. Viene la bendición también de las imágenes que ustedes traigan. Y la presentación de los niños a la Virgen. Los niños vayan buscando un padrino, una madrina para de presentación. Eso es un sacramental, no es un sacramento. Pero vamos a hacer la presentación de los niños a la Virgencita, que los proteja al menos este año hasta el otro año. Luego que termine la Santa Misa, vamos a tener una serenata con un grupo mariachi aquí en el atrio de la iglesia a la Virgencita, para que todos salgamos a la serenata inmediatamente. Dentro de la serenata o pasando la serenata viene la bendición de los vehículos. Empiezan a pasar los vehículos en un solo sentido. Yo les voy a bendecir ahí a ustedes con el agüita bendita, con una oración previa, y la agüita bendita que van a recibir ustedes allí. Entonces eso es por lo pronto. Y a las 2 de la tarde o en ese mismo ambiente vamos a hacer la rifa, una rifa a la tapita, y quiero que ustedes me colaboren pues comprando la boletica a la tapita de dos premios. Un premio al número mayor de la tapita, de la cerveza, y el otro premio al número menor. De tal manera que el número menor pues no se sienta burlado, sino también tiene su premio. Todo aspira al número grande o al número pequeño. Entonces, en la misma rifa vamos a hacer esos dos premios, al número mayor y al número menor. Y hay que compartir una invitación que hace la parroquia Nuestra Señora del Rosario de Chiquinquirá en Ramiriquí, la administración municipal de Ramiriquí, los transportadores, los comerciantes, la Policía Nacional y el equipo organizador, quienes nos invitan a esa fiesta. Entonces eso es, va a haber una cuña radial y va a haber en las redes sociales la programación a partir de mañana. Entonces pues ustedes se van a enterar y no se les va a olvidar. Todos invitados, los gremios de transporte, yo sé que ustedes ya han recibido muchas bendiciones, pero otra bendición no les cabe mal, otra bendición les cae muy bien en ese día, de hoy en 8 días. A las 9:30, entonces, nuestro compromiso, nuestro encuentro a esta hora abajo en Puente Guayas. Pongámonos de pie para recibir la bendición. Señor esté con ustedes.
1: Espíritu.
0: Dios Todopoderoso aleje de ustedes toda adversidad y les conceda la abundancia de sus bendiciones.
1: Amén.
0: Que Él les dé un corazón tan dócil a su palabra que encuentren su gozo en los dones eternos.
1: Amén.
0: Así, siguiendo el camino del bien, avancen por la senda de los mandatos divinos y lleguen a ser coherederos del reino de los cielos.
1: Amén.
0: Y la bendición de Dios Todopoderoso, Padre, Hijo y Espíritu Santo, descienda sobre ustedes y los acompañe siempre.
1: Amén.
0: Glorifiquen al Señor con su vida. Pueden ir en paz.
1: Demos gracias a Dios.
0: Que tengan una feliz semana.
1: Gracias, Padre.

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0: Las 9 y un minuto.
1: Andina, mi emisora, acompañándoles con buena programación después de la Sagrada Eucaristía transmitida desde el templo parroquial de nuestro hermoso municipio. Mucha atención, un servicio social, se encontraron los documentos de Dubán Steven Muñoz Pulido. Si Dubán nos está escuchando o alguien distingue a Dubán Steven Muñoz Pulido, le informamos que se encontraron sus documentos para que él se acerque el día de mañana a nuestros estudios de Andina. Así que Dubán Steven Muñoz Pulido, sus documentos fueron encontrados para que mañana se acerque a nuestros estudios de Andina. Mucha atención, edicto, notaría única de Turmequé, Boyacá. El notario único titular del círculo de Turmequé, Boyacá, hace saber a todas las personas que se consideren con derecho a intervenir dentro de los 10 días siguientes a la publicación del presente edicto en el periódico El Tiempo, El Espectador, La República, entre otros, en el trámite notarial de liquidación sucesoral del causante Héctor Espinosa Monastoque, quien en vida se identificaba con cédula de ciudadanía número 4.286.154, expedida en Turmequé, y quien falleció el día 18 de diciembre de 2022 en el municipio de Turmequé, Boyacá, siendo su último domicilio y asiento principal de sus negocios el municipio de Turmequé, Boyacá. Aceptado el trámite respectivo en esta notaría mediante acta número 008 de 29 del mes de julio de 2026, se ordena la publicación en emisora local y en un periódico de amplia circulación nacional, El Tiempo, El Espectador, La República, entre otros, en cumplimiento de lo dispuesto en el artículo 3 del decreto 902 de 1988, ordenándose además su fijación en lugar visible de la notaría por el término de 10 días. El presente edicto se fija el día 29 de julio de 2026 en lugar visible de la notaría a la hora de las 8 de la mañana. El notario Héctor González Cárdenas Leiva, notario único titular del círculo de Turmequé, Boyacá, hay firma y sello.

0: bonita y deliciosa mañana aquí a través de Andina 95.1. Buenos días, buenos días. Para todos los que en ese momento arrancan su día, su jornada laboral, a través de nuestra programación, a quienes están descansando en la casa, otros van viajando a los diferentes municipios de nuestro departamento, de la provincia, del país, un abrazo gigante para todos ustedes. A partir de ese momento, quien les habla, Mandy Báñez, estará acompañándolos a ustedes para que también sigan en la sintonía, disfruten de estas bonitas canciones, información y muchísimo más. Si también nos escuchas a través de www.andinestereo.com, bienvenidos a esta programación.
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0: las 9:12.
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0: Las 9 y 20 minutos.
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2: Y aquí seguimos avanzando en este domingo, ya segundo día del mes de agosto. Un nuevo mes también para comenzar con la buena energía y nuevos propósitos. Y sobre todo, con muchas bendiciones para su merced que me está escuchando y para toda su familia. Si hoy está pensando en viajar, que a visitar a sus seres queridos, compartir un almuerzo, que salir a dar una vuelta o simplemente descansar en casa, disfrute cada momento. Que este mes de agosto sea esa oportunidad para agradecer, recargar energías y empezar

0: las 9:35.
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2: Y que el mejor domingo se pase bacano escuchando Andina 95.1. Y si eres uno de los que madruga súper temprano, que salir de viaje, que ir a visitar a la familia, que ir a hacer a los quehaceres de la finca, pues ponga muchísima atención porque en varias zonas de Boyacá, el IDEAM emitió una alerta por bajas temperaturas durante las madrugadas en buena parte del altiplano boyacense. Esta alerta incluye a más de 50 municipios y entre ellos está Tunja, Duitama, Sogamoso, Paipa, Villa de Leyva, Chiquinquirá, Nopsa, Tibasosa, Toca, Samacá, Aquitania y Venta Quemada. Aunque en el día se espera cielos despejados y un ambiente más cálido, en la noche y especialmente en el amanecer las temperaturas bajarán bastante, con una posibilidad de heladas en municipios ubicados por encima de los 2.500 metros sobre el nivel del mar. Esta es la información que les compartimos aquí a través de Andina 95.1. Y para ti, señor agricultor, tome medidas para proteger los cultivos frente a estas bajas temperaturas.

Las 9 y 44 minutos. 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
0: 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Supaneca arriba y Supaneca abajo, lunes 3 de agosto de 9:50 a.m. a 12:20 p.m. Batán y Valletá, lunes 3 de agosto de 3 p.m. a 4 p.m. Piedepeña y Las Juntas, martes 4 de agosto de 9:50 a.m. a 12:20 p.m. Mangles y San José, martes 4 de agosto de 3 a 4 p.m. El Carmen, miércoles 5 de agosto de 9:50 a 12:20 p.m. Gambita y Citantá, miércoles 5 de agosto de 3 a 4 p.m. Suta arriba y Suta abajo, jueves 6 de agosto de 9:50 a 12:20 p.m. Recuerde que el valor del pago es de 230 mil para mujeres mayores de 60 años y hombres mayores de 65 y 80 mil para hombres menores de 65 años. Atención beneficiarios adulto mayor de Tibaná, los pagos del ciclo 6 junio se estarán realizando en el GER del parque de 9:50 a.m. a 12:20 y de 3 a 4 p.m. únicamente en estas fechas. Siratá y Lavaderos, jueves 6 de agosto de 3 a 4 p.m. Mombita, Arrayán y Quichatoque, lunes 10 de agosto de 9:50 a 12:20 p.m. Juana Ruiz y Piedras de Candela, lunes 10 de agosto de 3 a 4 p.m. Pagos masivos todos, martes 11 de agosto 9:50 a 12:20 p.m. y de 3 a 4 p.m. Siramá, Centro y Sastoque, miércoles 12 de agosto 9:50 a.m. a 12:20 p.m. Marantá y Siumán, miércoles 12 de agosto de 3 a 4 p.m. Recuerde que el valor del pago es de 230 mil para mujeres mayores de 60 años y hombres mayores de 65 y 80 mil para hombres menores de 65 años. Se informa a la comunidad que en el pasado viernes 31 de julio se extravió un monedero color madera en el trayecto comprendido entre la Laguna de la Chapa y la Vereda del Común y la esquina del parque. En su interior se encuentra la cédula de ciudadanía de Blanca Evelina Cruz Arias y una suma de dinero en efectivo. Se hace un llamado a la persona que lo haya encontrado para que, si desea, conserve el dinero, pero por favor devuelva la cédula. Puede comunicarse al 314-238-7924 o dejar la cédula en las instalaciones de la emisora. Llame ya al 314-238-7924.
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2: Las 9:56.

0: Y seguramente en ese momento bastantes personas ya están recorriendo las diferentes vías de nuestro territorio nacional, de la provincia de Márquez, de camino a su vereda, que a la finca, que a compartir con la familia y descansar este día tan espectacular. A quienes en ese momento también nos están escuchando desde las diferentes veredas en Genesano, en Tibaná, en Ciénega, en Úmbita, en Viracachá, nuestros oyentes también que nos reportan la sintonía a través de nuestra página web en Cundinamarca. Muchísimas gracias por disfrutar este día y seguir en la sintonía en el domingo con Andina 95.1, mi emisora.
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qué rico escuchar de las buenas canciones aquí a través de Andina 95.1. Y tengo un dato que ha llamado muchísimo la atención para compartirles a ustedes, y se trata de cómo se mueve la economía en nuestra región. Según un

interesante es que NOPSA registra el mayor valor agregado por habitante, mientras que el estudio también evidencia que aún existen diferencias importantes entre las distintas regiones de Boyacá. Esta es la información que les compartimos a ustedes aquí a través de Andina 95.1, un panorama que refleja tanto el crecimiento de algunos municipios como los desafíos para fortalecer el desarrollo en todo el departamento.

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1: Y en ese momento que sigues la sintonía desde el bello municipio de Viracachá, municipio de la provincia de Márquez, queremos saludar a todos nuestros abuelitos que nos escuchan en las diferentes veredas, en Caros, en Galindos, en La Isla, en Naranjos, en Pirguatá, en Pueblo Viejo, en esas 10 veredas del hermoso municipio, porque hay una información interesante y eso va para los beneficiarios de Colombia Mayor, y es que el cronograma de pagos se realizará mediante pico y cédula. Los lunes se atenderá las cédulas terminadas en 0 y 1, los martes cédulas terminadas en 2 y 3, los miércoles en 4 y 5, los jueves en 6 y 7 y los viernes cédulas terminadas en 8 y 9. La atención será a partir de las 8 de la mañana hasta las 4 de la tarde en jornada continua. Recuerden asistir únicamente el día que les corresponda según el último número de su documento.

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1: Y así seguimos avanzando y ojo a esta información, porque si su merced o algún familiar está afiliado a COPSALUD, preste muchísima atención. Una compleja situación entre la EPS y varias instituciones prestadoras de salud mantienen en alerta al departamento. ¿Qué estará pasando? ¿A quiénes podría afectar? Aquí te lo contamos a través de Andina 95.1. Podría afectar a consultas, tratamientos e incluso procedimientos de alta complejidad. Según la información conocida, más de 10 prestadores de salud estarían involucrados y cerca de 119 mil afiliados en el departamento podrían verse afectados. La expectativa ahora está en que se alcancen acuerdos para garantizar la continuidad de la atención y evitar que los usuarios sean los más perjudicados por esta situación.
2: Las 10 y 56 minutos.

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0: 11:10.
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2: Qué alegría saber que estamos llegando hasta donde su merced se encuentra. Un abrazo muy especial para los que nos acompañan en este momento desde su vereda, desde su municipio, en la finca, quienes están en este momento también compartiendo con la familia. Y por supuesto, un saludo para quienes nos escuchan desde otros departamentos de Colombia y también desde cualquier lugar del mundo a través de www.andinaestereo.com. Sí, en este domingo primero de agosto es para descansar, para que aproveche para desconectarse un rato de las preocupaciones y disfrutar de la familia, que es lo más importante. Y si por el contrario le tocó trabajar, hacer un viaje, atender sus cosas de la casa, que la buena música sea su mejor compañía aquí a través de los 95.1.

0: las 11 y 25 minutos.
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2: A través de Andina 95.1 seguimos acompañándolos en este domingo y presten muchísima atención porque hay información de interés para su merced o para alguien de su familia, y es que el Ministerio de Salud abrió las inscripciones para participar en el concurso de certificación de discapacidad. La capacitación será virtual y estará dirigida a profesionales de áreas como medicina, psicología, enfermería, trabajo social, fisioterapia, terapia ocupacional, nutrición, optometría y otras relacionadas. El objetivo es fortalecer los conocimientos para la valoración y certificación de las personas con discapacidad, y si de pronto estás interesado, pueden inscribirse hasta el 5 de agosto a través de los canales oficiales del Ministerio de Salud. Si cumple con el perfil, no deje pasar esta oportunidad. Sigan en la compañía aquí a través de Andina 95.1.

Las 11 y 34 minutos. 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

este no es un domingo cualquiera, porque hoy ya estamos a 2 de agosto de este año 2026 y a cada uno de nuestros oyentes que en ese momento nos escuchan en las diferentes veredas de los hermosos municipios de la provincia de Márquez, si estás aquí en Ramariquí, la familia Gaona, la familia García, la familia Pulido en las diferentes veredas, a ustedes muchísimas gracias por estar siempre súper conectados, disfrutando de nuestra programación, y nuestros oyentes que todos los días en la sintonía de este rincón del bello municipio de Umbita, Boyacá, a Michael también desde Turmiqué. Muchísimas gracias a ustedes por disfrutar en ese domingo mientras comparten con la familia, mientras descansan y con su radio encendida siempre con los 95.1.

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3: Las 11 y 53 minutos.
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0: si vas viajando por las diferentes vías de nuestro departamento y del país, ojo a este dato que le puede ahorrar un dolor de cabeza. Y si alguna vez salió de afán y pensó, se me quedó la licencia de conducción, tranquilo, porque ahora la tecnología también ya llegó a las vías de nuestro país. La licencia de conducción digital ya tiene la misma validez que la física en Colombia. Eso significa que durante el control de tránsito, las autoridades también pueden verificar su información de manera electrónica y no podrán imponer un comparendo únicamente por no llevar el documento impreso. Eso sí, hay una condición muy importante: su licencia debe estar vigente y correctamente registrada en las plataformas oficiales. Si cumple con estos requisitos, podrás circular con mayor tranquilidad mientras disfrutas de este domingo también en la compañía de Andina 95.1.
1: Las 12 y 10 minutos. 95.1 Andina.

0: dado que el SISBEN es un requisito fundamental para acceder a beneficios del Estado, como el régimen subsidiado en salud, programas sociales, renta ciudadana, jóvenes en acción, Colombia Mayor y subsidios en educación y vivienda, su divulgación oportuna es clave para garantizar el acceso de nuestra población a estos derechos. En cabeza del doctor Camilo Andrés Ávila Márquez, alcalde municipal, invitamos a toda la comunidad que actualmente está sin su encuesta SISBEN, se acerque a la oficina, la cual se encuentra ubicada en el primer piso de la alcaldía municipal, o se contacten con la profesional encargada con el número de teléfono 323-220-3314. Este es el listado de población sin encuesta SISBEN. José Álvaro Guerrero Bernal, Pedro Miguel Mendoza Suárez, Luis Eduardo Mendoza Mendoza, José Ramón Vargas López, Víctor Alfonso Sosa Ballesteros, José Rafael Vargas Huitrago, Juan de Dios Sobar Rodríguez, María Otilia Ulloa Muñoz, Sebastián Velasco Pinzón, Laura Antonella Pulido Silva, Carlos Julio Nájar Ramírez, Jonathan Ferney Vela Bermúdez, Ambrosio López Casiblanco, Roberto Romero Salamanca, Martín Pira Gámez, Leonardo Dylan García Rodríguez, Dylan Felipe Guerrero Acosta, Hilbert Adrián Flores Pérez, Isabel Mendoza de Mendoza, Alcides Ruiz Suárez, Freddy Giovanni Pulido Pulido, Jenny Mireya Torres Cuervo, Javier Alfonso Guerrero Caro, Paola Andrea Ramos Guerrero, José Delfín Gaona Arias, Agustín López Méndez, Julio Roberto Rivera Bautista, Juan Bautista Mora Gómez, José Faustino Talero Casiblanco, Leonardo Rafael García Molina, Lenny Virginia García Rodríguez, Abelardo Ruiz Ruiz, Juan Camilo Reyes Durán, Ciro Antonio Ruiz Cepeda, Héctor Hugo Cruz Joya, José Miguel Coronado Mora, Diego Alejandro Suárez Naranjo, Juan Carlos Acevedo Ávila, Marta Patricia Abril Sanguino, Alcibiades Díaz Leguizamón, Carlos Hernando Borda Olarte, Abel Bautista Huitrago, José Abel Moreno López, Anderson Ulloa Ulloa, Campo Elías Ortiz Ortiz, Dylan Martín Salamanca Torres, Jonathan Uriel Vargas Arias, Carmen Ercilia Corrales Viuda de Corrales, John Freddy Parra Pulido, Anastasia Sánchez Ospina, Anastasia Sánchez Ospina, hijo de Aguilar Martínez, Diego Andrés García Benavides, Narciso de Jesús Galindo Argüello, Michael Giovanni Ruiz Jiménez, Angélica Benavides de Corral, Elber Gerardo Acevedo Ávila, José Vicente Ruiz Soler, Dana Valentina García Benavides, Henry Brian Rincón Chong, Jesús Alberto Torres Torres, Berta Inés Jaramillo de Yepes, Eduardo Alfonso Pulido Larte, Oscar Yesid Herrera Duarte, Marta Aurora Parra Pulido, José Silvino Soler Tobar, Flor Ángela Acevedo Jiménez, Pablo II Zapata Perdomo, Henry Albeiro Muñoz Olarte, José Saúl Parra Pulido, José Reinaldo Ramírez Vargas, Silvia Luzdari Muñoz Vargas, Valery Samantha Gaona Espinosa, hijo de Romero Fino, Carlos José Vargas, Abdela Herrera Higuera, Jesús Antonio Arias, José Alejandro Arias Vargas, Graciela Cruz Pulido, Elizabeth Naranjo Beltrán, José Wilton Sosa Ballesteros, Damian Sarmiento Vargas, Luis Abelardo Liscano Jaimes, Hernán Ramiro Mendoza Leguizamón, Camilo Parra Pulido, Juan de Jesús Cuadrados Cuadrados, María Mabel Cuscué, Jorge Manuel Vargas Herrera, Natalie Virginia Rodríguez Berrueta, David Santiago Bustamante Pulido, Juan David Pulido Aponte, Neudimar Daniela Fernández Berrueta, Caroline Torres Rincón, Leonardo Dimas García Piñeres, Caterine Aponte Ramos, Héctor Julio Pulido Pulido, Samuel Felipe Huitrago Garrido, Cristian Gabriel Mesa Vargas, Miguel Ángel Mendoza Mendoza, Matt Elaine Sofía Rodríguez Avendaño, Luis Alfonso Ruiz Mendoza, Keilani Selene Timón Caro, José Filemón Ramírez Arias, María Sofía Leal Guerrero y Jesús Alejandro Niño Barreto. El listado que acabamos de nombrar son las personas que están sin su encuesta del SISBEN para que se acerquen a la oficina, el cual se encuentra ubicada en el primer piso de la alcaldía municipal, o que se contacten con la profesional encargada al número telefónico 323-220-3314.
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2: Las 12 y 28 minutos.

0: Y en este bonito domingo, aquí a través de los 95.1, me despido agradeciéndole a todos ustedes también por disfrutar de nuestra programación, para que también se animen a seguirnos a través de nuestras redes sociales. ¿Cómo nos puedes encontrar? Facilísimo. Andina Estéreo 95.1 FM en Facebook, en TikTok, en Instagram y por supuesto también nos puedes encontrar en YouTube. Allí puedes encontrar, sí, información importante de lo que está pasando en nuestro municipio, en la provincia de Márquez, en el departamento, en el país y en todo el mundo. Bendiciones para cada uno de ustedes. Disfruten, sigan en la sintonía de Andina 95.1 y mañana nuevamente arranquemos con toda la energía a partir de las 4 de la mañana con el Reventón Mañanero. Una programación espectacular para todos ustedes. Feliz, feliz domingo y sigan en la sintonía.
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0: 12:57.
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1: Listo, va.

0: Las 2 y 17 minutos.
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0: las 2 y 40 minutos.
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0: Las 3 y 16 minutos.
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2: Compa Edwin, ¿qué dice mi compa flaco?
3: Dígase bien.
2: Viejo,

0: 3:31.
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1: Las 3:44. 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
2: Las 3:53.

0: las 4:10.
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0: las 4 y 25 minutos.
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5:07.

0: las 5:22.
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0: 6 y 4 minutos.
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